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Elige actuar en lugar de aplazar. Elige progresar en lugar de desistir. Elige bendecir en lugar de maldecir. Elige seguir viviendo en lugar de desear morir. Elige ser optimista en lugar de ser pesimista. Elige vivir. Elige vivir.

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1: 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Permite que la belleza que te rodea sea una fuente de inspiración para ti. Ten fe en que al final triunfará la verdad. Libérate de tus pasadas limitaciones y conviértete en la persona que debes ser. Busca maneras de darle sentido y valor a quienes te rodean y tu vida se elevará aún más. Ve cada momento como la oportunidad que realmente es. Pon tu vida en acción. Teniendo el coraje de salir a buscarlas y de encontrarlas, verás que el mundo está lleno de promesas, esperanza y belleza. Avanza y enfrenta cada nuevo día seguro de ti mismo, con la certeza de que este será el mejor de tu vida. 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
2: 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Sonríe siempre. Alguien te quiere feliz. Recuerda que aunque te sientas muy pequeño, eres enorme. Aunque creas que eres solamente una persona para el mundo, recuerda que tú puedes ser el mundo para una persona. Cuando realmente desees algo, lo pidas con el corazón, te mentalices que lo tienes, creas con todas tus fuerzas, algo sucederá. El universo completo conspira para que realices tu deseo.
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2: 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No te quejes de nada. Si lo que te molesta tiene solución, arréglalo. Si no, olvídalo. Tú eres capaz de cambiar cualquier situación. Ten pensamientos positivos. Busca buena compañía. Escucha canciones que enriquezcan tu alma. Aléjate de las cosas negativas, aunque parezcan necesarias. Tú eres el imán. Atrae la energía positiva o negativa de acuerdo a tus pensamientos. Evita a los pesimistas. No le des vueltas a los pensamientos tristes. Busca lo alegre y lo sano. Enfrenta tus problemas como reto.

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0: Bienvenidos. A partir de ahora, comenzamos a acompañarlo en este viaje con la mejor música de Classic y acompañados por Neumáticos Norte.
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0: hasta aquí, Neumático Norte lo acompañó en su espacio exclusivo de música en el aire de FM Classic. Neumáticos Norte.
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2: 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Río Uruguay les da la bienvenida a este viaje que realizaremos juntos. Pónganse cómodos y disfruten de esta exquisita selección de música que preparamos para ustedes. Bienvenidos a la hora exclusiva de Río Uruguay.

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Luego de 60 minutos de música exclusiva en Classic, que no podrá olvidar, lo invitamos a acompañarnos mañana a partir de las 20 para compartir juntos un nuevo viaje.